0: Les tengo un dato a través de Andina, y es que si usted no sabe por qué hoy es el Día del Trabajador, si usted no sabe por qué se conmemora el primero de mayo como el Día del Trabajo, aquí se lo contamos. Resulta que esta fecha nace gracias a la lucha de miles de trabajadores en Chicago en 1886. Ellos protestaban por exigir algo que hoy vemos muy normal, y es trabajar solo 8 horas al día. En esas manifestaciones ocurrió un hecho histórico, la revuelta de Haymarket, donde muchos trabajadores perdieron la vida defendiendo sus derechos. Es por eso que hoy quizá usted está descansando, que hoy es primero de mayo y es festivo, y por eso se conmemora a todos estos hombres y mujeres que lucharon por condiciones laborales más justas. Como muchas celebraciones, parten de una injusticia, de una lucha, donde quizá también hayan muerto personas por esa misma lucha, y que hoy, gracias a ellas, estamos disfrutando de ciertos derechos y de un día como hoy descansando también. Muchas gracias por oírnos. 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
1: Las 3 y 29 minutos. 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
1: Señoras y señores, bienvenidos al party. 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
1: Las 3:36.
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0: 3:45.
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2: Hoy es primero de mayo, ya muchas alcaldías se preparan para las celebraciones que vienen, no solo en mayo, sino sobre todo en el mes de julio, y gracias a ese puente festivo también que hay en junio, o puentes festivos, porque hay varios. Genesano es uno de ellos. La alcaldía ya está haciendo la convocatoria para el 18º Festival Gastronómico, Artístico y Cultural, que ha sido una maravilla. Desde hace años ha crecido mucho, es un espacio de talento, de sabores, de tradición, donde los campesinos, los lugareños de Genesano también hacen esas preparaciones deliciosas. Entonces, ya están invitando a artesanos, a emprendedores gastronómicos a participar. Andina te cuenta cada festival, cada actividad que se desarrolla aquí en la provincia de Márquez.

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0: las 3 y 58 minutos.
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0: las 4:06.
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0: Viernes primero de mayo y se siente la buena energía en el aire. Aquí está Andina 95.1 acompañándolos como siempre con esa compañía fiel que no nos falta. Yo quiero saludar a todas las personas que nos escuchan en las diferentes veredas de nuestros municipios. Donde hay un oyente, ahí está, sintonizada Andina Estéreo y nos encanta. Muchísimas gracias por dejarnos hacer parte de su vida y sigamos con más éxitos musicales.
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0: las 4 y 13 minutos.
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2: Señoras y señores, con ustedes, Grupo Dominio, el aplauso para ellos.

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2: Las 4 y 25 minutos.
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Mucha atención, Tunja, porque Andina te cuenta que hay una noticia en desarrollo y es que las elecciones atípicas para elegir nuevo alcalde en la capital boyacense podrían realizarse el próximo 5 de julio. Es una fecha que está siendo analizada por la Registraduría Nacional, que en los próximos días estaría confirmando oficialmente cuándo se llevará a cabo esta jornada electoral. Además, este 5 de julio toma fuerza porque ya habrá finalizado el calendario electoral presidencial, lo que permite centrar la atención en Tunja. Por ahora, la ciudad sigue a la expectativa. También se espera que el partido La Fuerza de la Paz confirme la terna para designar un alcalde o alcaldesa encargado, quien estaría al frente de Tunja mientras se realizan estas elecciones. Noticia en desarrollo. 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

0: las 4:34.
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0: 4:41.
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0: Mucha atención, porque si ustedes tienen niños, la gobernación de Boyacá está alertando sobre el virus mano, pie, boca, así se llama. Es una infección muy común en menores de 5 años que, aunque no suele ser grave, sí requiere un poco de cuidado. Y venga, les cuento, hace pocos días se encendieron las alarmas en Tunja tras varios casos detectados en una institución educativa. Por eso, hoy es importante reconocer los síntomas. ¿Cuáles son? Póngale cuidado. Fiebre, dolor de garganta, llagas en la boca y ampollas en manos, pies y glúteos. ¿Y cómo se contagia? Muy, muy fácil. Por contagio con saliva, por contagio con las secreciones o superficies contaminadas. Por eso es muy clave la prevención. ¿Cuál es? Lavado constante de manos, desinfección de objetos, cubrirse al toser y evitar contacto con niños enfermos. Muy importante, papitos, si su hijo presenta estos síntomas, lo mejor es mantenerlo en casa, aisladito. Generalmente este virus se supera entre 7 y 10 días y, bueno, si empeora, siempre, siempre hay que acudir al centro de salud. ¿Celular dejó de funcionar y te dijeron que no tiene arreglo? 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
8: Las 4 y 57 minutos.
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9: Ey, ey, muchachos. Llegó Omar.
10: Vamos. ¿Qué va, muchachos? ¿Cómo están, hombre? ¿Cómo les va?
9: ¿Qué, Omar? ¿Cómo
11: está? ¿Listo?
12: Omar y Alex.
10: Alex, ahí viene muy triste, compadre. Le acaban de herir el corazón. Genio, tócale algo bien lindo, bien romántico a mi compadre, Alex.

0: Las 5 y 5 minutos.
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0: nuestros queridos oyentes que Andina no solo es radio, Andina es redes sociales, y que si usted chequea nuestro Facebook, hemos llegado a 49 mil seguidores y es muy gratificante, nos da mucha alegría para nosotros porque ha sido todo un reto estar muy presentes en redes sociales. En TikTok también vamos súper bien, en Instagram, en YouTube, ahí estamos presentes. Ustedes pueden chequear nuestras principales transmisiones. Quiero darle un agradecimiento especial a la gente querida de Úmbita. El domingo pasado subimos o visitamos Úmbita y el lunes pasado subimos un video en el cual entrevistamos a los habitantes para que nos contara cómo es el Cerro de Castillejo, ese lugar espectacular, recomendadísimo total. Ahí está el video, en este momento va por más de 1,000 reacciones, más de 70,000 visualizaciones, y bueno, esto nos encanta, dar a conocer nuestra querida provincia de Márquez. Chequen, compartan y comenten todos nuestros videos.
1: Las 5 y 14 minutos.
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3: Y ahora vamos todos a mover la colita.

las 5 y 21 minutos. 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

0: Me están reportando bastante sintonía de Umbita y yo quiero recordarles a todos los habitantes de nuestra provincia y bueno, a ustedes que nos escuchan, que este 2 y 3 de mayo la cita es en la vereda El Bosque con ese gran mercado ganadero que ellos tienen, la muestra genética y un espectacular festival cultural. Les recuerdo que de Umbita es Caramelo del Bosque, ese toro de raza normando que fue ganador en la Feria Agroindustrial en Corferias el año pasado. Entonces, imagínese el ganado que usted va a encontrar allá. Todos invitados a esa gran feria que se llevará a cabo mañana, 2 de mayo.
1: Las 5:29.

Mientras disfrutamos de estas excelentes canciones, también quiero comentarles una buena noticia para los jóvenes, especialmente para los que tienen como un sueño, como un proyecto en mente, pero les hace falta la plática. Porque eso sí, siempre hará falta la plática. Atención, jóvenes de Boyacá, porque hasta el 2 de junio ustedes se pueden postular con proyectos productivos y acceder a incentivos de hasta 4 millones de pesos. Serán 75 iniciativas apoyadas con una inversión total de 300 millones, priorizando zonas rurales y mujeres jóvenes. Así que aprovechen. La convocatoria está dirigida a jóvenes entre los 14 a 28 años, tanto del campo como de la ciudad. Y las inscripciones se realizan en la página de la Gobernación de Boyacá. Acceda a la página, averigüe y, ¿por qué no?, postúlese.

las 5 y 45 minutos. 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

6:09. 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

0: Finalizó el mes de abril, le damos la bienvenida al mes de mayo, pero el mes de abril nos deja algunos comentarios que estuvo pesadito, que el comercio estuvo flojo, que las ventas un poco caídas, quizá por la lluvia, quizá por otros factores. Sin embargo, venga, les cuento, porque hay noticias que reflejan cambios importantes en la calidad de vida de nuestra gente y que dicen todo lo contrario. Dicen que el índice de pobreza multidimensional bajó del 6.9% al 6.4% entre el 2024 y el 2025. En el campo, la reducción también es significativa, pasando del 12.1% al 10.3%. De acuerdo con la gobernación, estos resultados están relacionados con inversiones en diferentes sectores. Por ejemplo, en infraestructura se intervinieron más de 1.800 kilómetros de vías en 91 municipios, y eso también dinamiza mucho la economía. En educación se destinaron recursos para mejorar instituciones y garantizar la alimentación escolar a más de 118.000 estudiantes. En servicios públicos también miles de hogares ahora cuentan con gas domiciliario y mejoras en acueducto, mientras que en salud se destacan nuevos hospitales, ambulancias y mayor inversión en atención. Un panorama que muestra avances en el departamento, aunque, por supuesto, el reto continúa para seguir reduciendo las brechas, especialmente en las zonas rurales. ¿Y usted cómo siente que vamos? ¿Vamos mejorando o vamos empeorando?
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0: Las 6 y 17 minutos.
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1: Las 6:25.
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0: Queridos oyentes, ya es hora de ir a descansar. Bueno, llegamos al cierre, pero que los dejo con la mejor programación. No se me vayan a desconectar. Muchas gracias por permitirnos entrar a sus hogares, al trabajo, por llevarnos en su celular. Nos encanta saber que siguen en sintonía y que hacen parte de nuestra emisora Andina Stereo. A todos ustedes, mil gracias por su compañía. Que mayo sea un gran mes. Que tengan muchas bendiciones. Feliz noche para todos.
1: Las 6:36. 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
2: De lo bonito por ahí de las canciones románticas para todas las muchachonas, acá andamos con esto, se dice, me gusta estar contigo, jálese compa.

Las 6:42. 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
6: Las 6:54.
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